0: seguimos en Música Entre Copas. 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Estamos con Santiago Canuto acá, que viene a imponer un estilo disruptivo a la hora de gustar vino la Espovino.
1: Amigo de la casa, amigo de la Música casa, Entre Copas.
0: Claro.
1: Santiago Canuto, ¿cómo estás, mi querido amigo?
2: Es un placer saludarte, para mí siempre lo es. Y hoy ando con una copa llena de hielo por la Expo Vino, tan chuchi, todo tan fino, tan elegante. Le pregunto a algunos expositores, ¿por qué no me servís? No, ¿cómo vas a tomar el vino con hielo? Pero a mí me gusta así.
1: ¿Qué tiene de malo? ¿Tu gusto?
2: Sobre gustos no hay nada escrito, dijo una vieja y se sentó arriba de un hormiguero. Me voy.
1: Perdón. Te quiero mucho, papá.
2: No, soy malo. Chao, gracias. Perdón a todos.
0: Bueno, pasaba así Santiago Canuto, que está, bueno, en esta ocasión con frutos de los Andes, con una copa llena de hielo. Y ahí viene lo que siempre decimos, Galli. Nosotros podemos recomendar, los libros te pueden decir cómo podés disfrutar el vino, podemos dar recomendaciones de temperaturas, pero el gusto.
1: Pues sobre todo, ¿verdad? Mira, se queda Oliver. Oliver, ¿cómo estás, Oliver? ¿Cómo te va?
3: Todo bien.
1: Oliver, bueno, contanos un poco, vos que sos uno de los sommeliers más importantes de nuestro país, ¿qué vino llamó la atención a la gente que vino a tu stand?
3: Mira, la gente viene acá al stand porque tenemos dos bodegas, una argentina y una de Portugal. Y realmente mucha gente viene a probar los vinos argentinos porque son de alta calidad, lo que tenemos son todos single vineyard. Y los que conocen de cero vienen a buscar ese tipo de producto de alta calidad. Pero en contrapartida, mucha gente viene, quiero el vino portugués, ese vino portugués. Van, recorren y te dicen, me dijeron que hay un vino portugués de tal nombre. Sí, vienen y prueban y muy buena receptividad con estos vinos. Sobre todo que son cepas que la gente no conoce, gente que nunca escuchó los nombres. Toriga Nacional, Trincadera, Toriga Franca, Sau Sau, Tinta Ruiz, ¿verdad? Variedades que no están en el oído y en el paladar de los paraguayos y vienen a descubrir.
1: Y vos sí estás muy familiarizado porque vos viviste en Portugal, trabajaste ahí, trabajaste en viñedo, hiciste una vida muy interesante conociendo, tocando con tus manos cada uno de estos productos. Entonces son cepas que te son familiares y yo estoy seguro que para uno de esos sorpresas que a la gente le gusta.
3: Y son vinos muy agradables y de precios bien variados, y como lo dijiste, los conozco, viví ahí y tengo un pedazo de mi corazón que está en Portugal.
1: Sí, yo sé, me consta, mi querido amigo. Bueno, ahora me sirvió uno, que ¿cuál es el que me sirvió?
3: Me sirvió el Flight of the Condor. Flight of the Condor es un vino chardonnay argentino de finca de cero y es su vino, digamos, blanco de alta gama sin pasaje por barrica. ¿Por qué? Porque ellos tienen dos vinos, que uno, un chardonnay que pasa por barrica y otro que no pasa por barrica. Este es el que no pasa por barrica, pero mismo así, single vineyard, poca cantidad de uvas por hectárea y alta calidad.
1: Realmente, realmente alta calidad. Qué sabroso, qué frutal, pero envolvente, qué delicia.
3: Está muy rico y acá tenemos el enólogo de la bodega, si querés hablar con él.
1: Me encantaría.
3: Él está justamente para darte todos los detalles del vino, así que por supuesto que sí, es muy rico. Yo creo que Finca de Cero, eso es lo que la gente fue descubriendo de esa bodega. 160 hectáreas, altísima calidad, con todos los requisitos para producir vinos top de gama. La gente argentina viene y dice, yo no conozco la bodega, no lo veo. 98% del vino se exporta, no se vende en Argentina.
1: Ah, mira.
3: Es una bodega para exportación y su mercado principal es Estados Unidos y Suiza.
1: ¿Y cómo se llama el enólogo?
3: Tommy, le dicen.
1: Tommy, estirale un ratito mientras ahí así le hacemos una notita. Ahí viene Tommy, el enólogo.
0: Qué bárbaro este vino, Galli, ¿qué te parece?
1: No, me encanta, realmente es maravilloso. Riquísimo, maravilloso. Bueno, hola Tommy, ¿cómo estás, Tommy?
4: Bien, todo bien, acá andamos.
1: Contanos un poco de tu bodega, el nombre, el origen, los terruños. Háblame un poco, porque el enólogo, el winemaker, o sea, el que hace el vino para nosotros es tan importante.
4: Sí, tal cual.

0: Bueno, Finca de Cero es una bodega que se ubica en Alto Agrelo, Mendoza. Es una bodega de terroir, debido a que todos los vinos que elaboramos provienen de una misma finca, un mismo terruño que se encuentra a 1.100 metros de altura, donde se elaboran todos vinos de alta gama. Es un proyecto que comienza en el año 2000, 2006, o sea, se empiezan a plantar los viñedos en el 2000, al 2005, 2006, se construye la bodega y la primera elaboración, y de ahí que venimos elaborando aproximadamente unas 15 etiquetas distintas de todos vinos con perfiles bien elegantes, perfiles bien equilibrados, vinos todos considerados de alta gama, claramente.
1: Bueno, tuve el privilegio de probar tu Chardonnay, el Chardonnay que nos pasa por barrica, según lo que comentó Oliver, lo sentí muy frutal, muy armónico.
2: Fly hasta, of the Condors.
1: Sí, hasta bien redondito, ese que me dijo Vane. Me parece delicioso.
0: Sí, tal cual. Bueno, es un chardonnay que buscamos eso. En vez de hacer el típico chardonnay pesado, denso, es un chardonnay que buscamos más la fruta un poco más cítrica, más fluido, más bebible, bajo alcohol. Tiene 12 grados de alcohol, 11.50, 12 grados de alcohol. Y eso lo da como un vino muy bueno para, por ejemplo, para comenzar un almuerzo, una cena o un día caluroso, viene muy bien.
1: Qué bueno. Bueno, una cosa más. ¿Tenés Malbec y tenés otro?
0: Tengo otros. Hemos traído acá dos Malbec. Uno que es Diablo and the Dust Devil. Es una bodega que siempre exportó a mercados de habla inglesa. Por eso los nombres son medio todos en inglés.
1: Mirá vos.
0: Y por eso es Flight of the Condor, de Aaron Dust Devil, y la línea Signature, que tenemos un rosado de Malbec también, y dos Malbec que hemos traído hoy.
1: ¡Qué maravilla! Bueno, Tommy, espero que tus vinos tengan éxito, son de gran calidad, son riquísimos, no son fáciles de tomar, son exquisitos de tomar. Y bueno, un privilegio tenerte a vos para acá, por Paraguay.
0: Bueno, dale, muchas gracias por el tiempo de ustedes, y que puedan venir a conocer los vinos. Y espero que tengan la oportunidad de conocerlo en restaurantes, vinotecas, en los que estamos ingresando hoy en día con nuestros importadores.
1: Bueno, un privilegio, Gracias, amigo. Vamos con canciones, ¿sí?
2: Bueno, canciones y de las mejores, como siempre, aquí en Música Entre Copas. Y vos quedate ahí, que enseguida volvemos con más aquí desde la Expo Vino 2026.

0: seguimos en Música Entre Copas. 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Estamos con Francisco Quevedo, acá de la importadora Frale. Decime, Francisco, ¿qué tal estás viviendo este tercer día de la Expo Vino?
1: Espectacular, la verdad que, bueno, ya nos tiene mal acostumbrados la Capro con éxito total. Entonces, la vara siempre está muy alta y siempre se sube un poco más año a año.
0: Claro.
1: La gente muy apasionada, muy curiosa, están probando cosas diferentes, cosas nuevas, están abiertas a sugerencias. Y bueno, eso es parte también del trabajo que nosotros hacemos, ¿verdad? Tratar de comunicar, tratar de romper un poco la rutina o el hábito que hay de consumo y compartir un poco este viaje que es el mundo del vino, ¿verdad? Que nos lleva a diferentes países, diferentes zonas, diferentes familias que hay atrás involucradas. Y bueno, espectacular la verdad que la concurrencia, un ambiente también maravilloso, ¿verdad?
2: Bueno, ¿estás contento con el feedback que te dio la gente con tus vinos?
1: El feedback es bueno y sobre todo la venta, ¿verdad? Que la Expo tiene acá una tienda en donde los participantes pueden venir y adquirir los vinos que les gustaron. Y bueno, la venta refleja también el resultado de un trabajo que nosotros hacemos previo, ¿verdad? De selección de productos pensados en el consumidor. Y bueno, es una forma de medir también que el trabajo que nosotros hicimos y el fruto que está dando este... bueno, la selección de los productos para empezar y después la exposición que nosotros tenemos a los consumidores en este tipo de eventos.
2: Una consulta, mi querido amigo. ¿Algún vino que te llamó la atención, que la gente volvió, que la gente recomendó de tu stand, obviamente de lo que vos traes, lo que vos tenés? ¿Alguno que vos dijiste, escucha, me llama la atención cómo viene por este vino?

0: preguntan, le envían. O sea.
1: Hay dos vinos que marcan mucho la recurrencia del público. Un Sauvignon Blanc del Valle de Curicó, etiqueta Bichuquén, que Bichuquén es un lago que está en el Valle de Curicó. Bueno, la Viña Marchihue, en homenaje al lago, le puso el nombre a la etiqueta de este vino, ¿verdad? Es un Sauvignon Blanc 2025, súper fresco, ligerito, aromático. Yo le llamo a esa categoría de vinos peligrosos, ¿verdad? Porque son de los que de una copa te pasaba una botella sin darte cuenta, ¿verdad? Y un Carmener de Marchihue Liebre, que también tiene su historia, porque Marchihue, que es la zona en donde está la bodega, en lengua nativa significa tierra de liebres. Entonces Marchihue Liebre es un homenaje también al lugar en donde ellos tienen su planta de operaciones, y son unos vinos espectaculares, ¿verdad? Entonces esas dos etiquetas, el Bichuquén Sauvignon Blanc y el Liebre Carmener, fueron los productos más exitosos en toda la expo.
2: ¡Qué maravilla!
3: Justamente allí tenemos acá en copa el Bichuquén, si quieres probar y sí. nos das tu opinión.
2: ¿Cómo no?
3: Sauvignon Blanc acá de la importadora Frales, justamente.
2: Buenísimo. Ah, tiene una entrada amable, bien refrescante. Lo siento, para mí lo siento un poquitito herbal, que le hace redondito y agradable. Personalmente me encanta, por lo que me dice. Me está costando hablar porque sigue persistiendo en mi boca este vino. Eso es porque tiene una intensidad muy interesante y una gran calidad, ¿eh?
1: Sí, la verdad que sorprendió ese producto desde el primer momento que lo trajimos. La venta, yo esperaba que sea bastante tímida, ¿verdad?, al comienzo, y con el pasar del tiempo se convirtió en nuestro producto estrella, ¿verdad? Es el vino que más vendemos, y bueno, ese es el resultado real que a nosotros nos da la unidad de medida de que acertamos con un producto, ¿verdad? Cuando hay buena aceptación y cuando la gente vuelve a pedirte lo que le recomendaste, ¿verdad?
2: Impresionante, riquísimo, amable, amigable, se convierte como parte de tu cuerpo. Me encanta, qué rica, qué linda sorpresa, mi querido amigo.
1: Gracias, y bueno, gracias también a toda la gente que vino acá a participar de la expo. Les esperamos el año que viene con la misma anticipación en las compras de entrada como este año. Este año creo que fue récord.
3: Sí.
1: Creo que...
3: En horas.
1: Me animo a decir, no solamente en un evento gastronómico o de bebida, en cualquier tipo de evento social, creo que fue el evento que más rápido agotó entrada que yo tenga memoria.
2: No conozco en la historia pasada, ni de hace poco, ni nada, que en horas se terminen miles de entradas para un evento así. No conozco.
1: Yo tampoco. La verdad que año a año la gente me dice, ¿cuándo se van a lanzar las entradas? Avísame, porque el año pasado me quedé sin poder comprar. Y cuando avisé, ya no había más entradas. O sea, ya es una cuestión de que la gente se está agendando, está haciendo uso de la preventa. Entonces, bueno, eso marca también
3: el éxito
1: de la Capro con la organización de este evento año a año, ¿verdad?
2: Vamos a estar nosotros atentos en Música Entre Copas, con los 18 años que tenemos, a todo lo que vayas haciendo, así le vamos a contar un poco a la gente, o lo que vos quieras que se entere la gente. Vamos a tener nuestro contacto y vamos a estar ahí celosamente cuidando a que la gente disfrute este vino que estoy disfrutando yo ahora y mucho de lo que traen ustedes, ¿sí?
1: Gracias, Galli. Bueno, de nuestra parte es nuestro objetivo, nuestra misión, primero ofrecer productos que a nosotros nos gusten, que nosotros estemos convencidos y que nosotros podamos transmitir también un poco la parte del consumo responsable, la educación y toda la historia que hay atrás del vino. Aparte de dedicarme a la comercialización, también me dedico a la parte de educación como docente en una carrera de sommelier. Entonces, es como que se cumple un poco el cierre del círculo de lo que es el mundo del vino desde mi lado. Entonces, no es solamente con una mirada egoísta decir, tomen mis vinos y los míos son los mejores. Bueno, yo recomiendo los míos porque son muy buenos, pero los demás importadores también tienen productos interesantes, también tienen procedencias muy interesantes. Acá en la feria tenemos vinos de Georgia, vinos de Moldavia, hay vinos uruguayos nuevos. Hay
2: vino peruano.
1: Hay vino peruano.
2: Vino boliviano.
1: Hay vino boliviano, o sea...
3: Increíble.
1: Está creciendo esto en un ritmo impresionante año a año. O sea, vos me decías en la Expo Vino 10 años atrás que íbamos a tener esta variedad de países.

0: vamos a decir, está loco.
1: Prácticamente sí. Sí.
0: Iba a decir, o sea, yo por lo menos tengo recuerdos de que cuando empecé a venir a la Expo hace más de 10, 15 años, creo que esta es la edición 16 o 17.
1: 17.
0: 17. Las opciones eran muy del Mercosur nomás. Y bueno, hoy día esto es impresionante la cantidad de variedad que hay. O sea, la gente está muy curiosa también qué tener diferente, qué hay que no sea Argentina o Chile. Dame algo de algún rincón del mundo que no conozca. O sea, es un ticket de avión que la persona quiere para poder subirse en ese avión que es una etiqueta de vino de una procedencia bien lejana, ¿verdad?
1: Como siempre decimos en Música Antes de Copas, es un universo, y un universo que nunca va a terminar de sorprendernos y agradarnos, realmente. Francisco Quevedo, gracias por tu tiempo, éxito con tus vinos, con tu importadora, y nosotros estamos a tus órdenes siempre en Música Antes de Copas.
0: Gracias a ustedes por estos 3 días de apoyo también que nos dieron a todos los importadores. Loable también el trabajo que ustedes hacen y el tiempo que están también al frente de empujando este carro todos juntos, ¿verdad? El trabajo de comunicación es uno de los trabajos más importantes que hay en este tipo de rubro, ¿verdad?
1: Gracias, papá.
2: Así mismo pasaba Francisco Quevedo también acá por Música Entre Copas, y nosotros seguimos aquí transmitiendo desde la Expo Vino 2026. Vamos con canciones y enseguida volvemos con más de Música Entre Copas. 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

0: seguimos en Música Entre Copas. 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Y estamos en el stand de Cube aquí en la Expo Vino 2026.
1: Digo yo.
0: Decimos.
1: Stöschli Lausitz.
0: Ay, claro, decís vos porque a mí no me sale.
1: Te sale re bien. Decí un poco.
0: Ahora, Stöschli Lausitz.
1: Ahí está.
0: Stöschli Lausitz. Ok, perfecto.
2: Muy bien.
0: Estamos con Analía Riveros, gerente de marketing de Cube. Analía, ¿cómo estás? ¿Cómo vivís esta Expo Vino en su tercera noche?
2: Súper bien acá, disfrutando con estos amigos una copa riquísima y feliz de estar con ustedes hoy, esta noche.
0: Perfecto, Analía. Decime una cosa, ¿qué es lo que a vos te sorprendió de la gente? Vemos un stand maravilloso con una cristalería así de primera que yo sueño y en algún momento de mi vida voy a tener todo esto en mi casa. Decime vos, ¿qué es lo que te sorprendió? ¿Qué dice la gente? ¿Cuál fue tu copa preferida? ¿Cuál fue la copa más preferida por el público acá en la Expo Vino 2026?
2: Qué buena pregunta, porque la línea Power fue la que llevó todos los...
0: A ver, me mostras cuál es. Yo sé que la gente no puede ver, pero... Claro, parece un decantador, una copa decantador, una fusión entre una copa y un decantador, ¿eh?
1: Sí, tiene un fondo plano que es maravilloso.
2: Correcto, y aparte llegó a Paraguay la copa, o sea, este es un vaso de vino tinto.
0: Un vaso de vino tinto, qué
2: correcto.
0: La innovación, ¿eh?
2: Entonces,
1: está buenísimo.
2: Entonces estamos muy contentos de estar esta noche. Gracias a todos por ser parte de la Expo Vino. Qué linda experiencia. Qué gusto estar hoy acá. Felices.
0: Varios años tras año ya la cita obligada acá con nosotros, con la gente de Cube. Amigos de la casa, amigos de Música Entre Copas, ¿verdad? Algún día clientes de Música Entre Copas.
2: Correcto. tiro corner ahí.
0: Porque lo bueno hay que difundir.
2: Correcto,
0: y sus
2: correcto.
0: Copas son maravillosas, ¿verdad?
1: Así mismo, ¿eh? Y es el tercer año con la Expo Vino, ¿eh?
2: Tercer año en la Expo Vino, felices de estar acá. La gente viene y se saca foto en nuestro stand, me dice, hola, ¿me puedo sacar una foto?
0: Pero
2: ¿no
0: increíble.
2: Sí.
0: Lo que pasa es que el stand está muy bien logrado, las copas están ahí posando prácticamente para que le puedas quitar una foto.
1: Lo que acaba de decir Iván hace un ratito, me encantaría tener todo esto en mi casa. Entonces, para eso la gente viene a tomarse una foto porque es deslumbrante, mi querida mía.
2: Aparte deslumbrante, me impresiona cómo no, la gente viene y dice, puedo tocar, qué lindo, cómo quiero tener en mi casa. Y aparte estamos vendiendo con 20% de descuento esta noche, así que sí, felices. No,
1: nosotros somos de tocar, queremos tocar únicamente.
2: Todos quieren, parece. Pero bueno, felices de estar esta noche acá, gracias por la visita, mira lo que es de lujo.
0: Así es, bueno, y pasaba Analía Riveros también acá por micrófonos en Música Entre Copas y Radio Mix 90.3 FM, más música, buena música. Amigos de la casa, amigos de Música Entre Copas, ya hace años la gente de Cube va
1: ahí. Stöschli Lausitz.
0: Stöschli Lausitz.
1: Fabián, vení, porque estamos acá.
0: Hola, Fabián.
3: Muy buenas noches, ¿qué tal? ¿Cómo están?
0: ¿Cómo estás, Fabián? Sara?
3: Tengo que poner mi voz de locutor para hablar.
0: Por favor, sí.
3: ¿Cómo están? ¿Qué tal? ¿Cómo están?
1: Bueno, éxito total tus copas, le estás alumbrando a todos los que visitan la Expo Vino 2026.
3: Vos sabés que este año tuvimos la experiencia de la gente que se acerca, se deslumbra, se maravilla con los diseños de las copas. Realmente estamos muy contentos de poder satisfacer ese público de la gente y que se sacan muchas consultas, ¿verdad? Que normalmente años anteriores no teníamos tanto este interés a las copas, a saber en qué tipo de copa va con qué tipo de vino, y también la variedad de la marca que hoy nos acompaña, ¿verdad?
0: Pero hay que destacar también, Fabián, que esto no es suerte. Esto es, la suerte te tiene que encontrar trabajando, dicen. Y ustedes vienen trabajando muy, pero muy bien. Desde hace 3 años son la copa oficial de la Expo Vino 2026, y la gente ya los toma a ustedes como referentes también a la hora de poder elegir su vajillería. ¿Cómo se sienten con eso?
3: Realmente, hoy día estamos en un mundo que estamos trabajando con amigos. Amigos de los restaurantes, de los hoteles, de las bodegas principales. Estamos muy orgullosos de estar en los hoteles y restaurantes más lindos del país, de poder representar con nuestras copas, de hacer presencia, de que hoy día ya reconozcan nuestra marca y que por sobre todas las cosas la calidad del producto acompaña. La calidad, el diseño, acompaña el trabajo que estamos haciendo.
1: Eso también es cierto, Van. Cuando vos podés hacer el mejor trabajo,
0: claro.
1: Vos podés hacer todo, despertarte a las 6 de la mañana, a las 5 de la mañana.
0: Sí.
1: Pero si tu materia prima y tu producto

0: te acompaña y todo lo que vos digas te afianza. Tener caminos hechos. Stochny, Lausitz, son copas maravillosas. Así que felicidades por traer a Paraguay esto.
1: Muchas gracias, muchas gracias. De Cube siempre trabajamos con ese lema, de traer productos de calidad para nuestros clientes y estamos muy contentos con esta marca.
0: Esta línea, Analía nos estaba contando, esta línea, ¿cómo se llama esta línea?
1: La Power.
2: Power.
0: Increíble cómo a la gente le gustó el Power, ¿no?
1: Me impresionó. No esperaba que
0: tanto... ¿Qué Power tenés?
1: ¿Qué Power la copa? Viene en diseño como para agua, vino tinto, vino blanco y también tiene la originalidad de que es una de las únicas líneas que trae vaso para vino tinto. No sí. Tiene tallo, no tiene base y es tiene una boca un poco más angosta, pero es un vaso para vino, bueno, en cristal.
2: Increíble porque esto está adelantado a su época acá en Paraguay.
1: Sí.
2: Yo, hoy en día la gente yo creo que lo ve así como un vaso de vino tinto, pero de acá a uno o dos años yo creo
0: está
2: que
0: buenísimo.
1: Esto está va muy lindo. A
2: ser, realmente tendencia.
0: Y después tenés copa de sidra o las viejas copas que se llama y se rieron acá. Eso se llama seno de María Antonieta, pero con el fondo plano.
1: Sí, sí, sí, sí. Este año ya comenzamos a traer también ese diseño que ya es de años anteriores, pero sigue gustando. Viene con algunos dibujos, viene con algún diseño con medidas distintas y le sigue gustando a la gente, ¿verdad? Entonces, obviamente también vamos a seguir trayendo. Y también los decantadores, que nunca está de más tener un decantador en la casa porque uno no sabe qué es lo que va a experimentar, qué tipo de vino va a llevar a la casa. Claro. Siempre es bueno tener un decantador.
0: ¡Qué maravilla! Gracias por el tiempo, gracias por el cariño y por confiar en nosotros también. Muchas gracias, Fabián.
1: Gracias por visitarnos siempre. Estamos muy contentos de estar con ustedes.
0: Analía, gracias por tu tiempo, gracias por la onda con Música Entre Copas.
2: Muchas gracias a ustedes, el mayor de los éxitos, como siempre. Así mismo, y bueno, pasamos por el stand de Cube aquí en Música Entre Copas. Quédate ahí porque nosotros vamos a seguir con más aquí en la Expo Vino 2026. Somos Música Entre Copas, Radio Mixta, Metamundo de 13 PM, más música. Bueno,

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Hola, hola, ¿qué tal? ¿Cómo están? Buen día para todos. Bienvenidos a un nuevo programa de Arriba Mix. En un día especial para la Albirroja porque se despide la selección de su afición y después se va. Para la dura misión de representar al país, a todos nosotros, en una nueva edición de un mundial después de 16 años. La Albirroja juega esta noche a las 19:15 ante Nicaragua. La emoción a flor de piel ya para todos. Los que van a estar en la cancha, en el estadio, más de 30.000 personas. Los que van a acompañar a la selección camino al Defensores del Chaco desde Ipané. Es un día de mucha emoción y mañana viaja la selección para Valle. Ya vamos a estar hablando también de todo eso. ¿Qué hora viaja? ¿Cuál va a ser el equipo hoy? ¿Serán estos los titulares ante Estados Unidos? ¿O sigue probando Alfaro? De eso hablaremos también. 6:03, 14 grados la temperatura actual en Asunción. La máxima estimada es de 26 grados, agradable va a estar hoy. No se anuncian precipitaciones. Ahí está entonces.

Ayer Alfaro, sí, larguísima fue la conferencia de prensa, pero valió la pena, sí, aclarando muchas cosas que se venían manejando anteriormente en el tema de la convocatoria, si estaba en duda Gatito, si estaba Pita, por qué lo lleva Pita. Hay muchas cosas que aclaró ayer, aprovechando.

aprovechando ese momento. Feliz viernes, Víctor. Dice, vamos Paraguay, cará. Dice Vero Caí. Y dice Gustavo. Buen día, yo estaba justo cuando estaba sonando mi tema del grupo. Mi tema del grupo Poco, dice. Le metes, dale al Birroja. Está enojado, Pablo. Podemos repetir nomás, es Poco. ¿Te parece?

poco. La banda que solicitó Pablo, una banda de country rock canadiense, impulsada originalmente por Jim Messina, tras la desaparición de Buffalo Springfield en 1968.

La Policía Nacional anuncia una importante cobertura para el partido de la Albirroja, sí, porque va a haber mucha gente movilizada. No solamente se trata de cuidar los detalles alrededor del estadio, dentro del estadio, sino todo lo que va a generar el traslado de los futbolistas de Pané hasta el Defensores del Chaco. Mucha gente por la calle, eufórica desde muy temprano, así que es necesaria este despliegue policial que están anunciando.

Fiscales y policías listos para dar compra de cédula, dice. Uno de los títulos de Telefuturo. ¿Existe todavía eso? Compra de cédulas.

Pero Kai dice, entra el despertador hoy. Tenemos 30 minutos para eso. Tiren ideas rápido. Más que ideas, sugerencias.

Pero ¿qué dice? Será un mundial muy especial. Crecieron los chicos, crecieron los pollitos. Costa de Marfil le ganó ayer a Francia, perdió 1-0 y le ganó. España empató con Irak 1-1. Dos selecciones que son candidatas a ganar el mundial, España y Francia, no tuvieron buenos resultados en la despedida, donde parecía que ellos podían ganar con facilidad, con holgura. Se dieron estos resultados. Muchos dirán, pero los jugadores se cuidan, no ponen la pierna, etcétera, etcétera. Pero evidentemente que seguramente hay selecciones que quieren rebelarse y salir con todo. No hay una selección así poderosa que meta miedo tampoco, ¿verdad? Hay selecciones que tienen muy buenos nombres. Francia es muy individualista. Depende mucho de cómo están los jugadores de manera individual. Pero un patrón de juego así, una selección que meta miedo por ser sólida, por tener una idea clara, un juego así muy definido como el PSG, por ejemplo.

0: Yo no encuentro,
1: ¿sí?
0: España es candidata, pero así uno mira y no, tampoco es una selección muy temible. Argentina ya no es esa selección de hace 4 años, lógicamente. Y está lo de Messi, que va menguando, los años no pasan en vano. Ya no va a ser tan influyente seguramente en el juego, y todo eso va a repercutir de alguna manera. Rodrigo De Paul ya no es ese que va a correr todas. Son muchos puntos que negativos que van a hacer que Argentina no sea tan poderosa. Brasil está, es toda una incógnita, va en crecimiento de a poco, seguramente pasando información a Angelotti, pero no creo que sea tan fuerte. Entonces es momento de

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1: Un regalo anticipado, dice el licenciado Bernardo. Buen día, Víctor. Tuve un regalo anticipado el día del padre. Una TV de 60 pulgadas. Estoy muy contento, imagínate. En la previa a un mundial. Árbitro la tema, dice Gustavo. Y también por ahí hay que irse.

Qué grande Sofi con su remera alternativa de la albirroja, casaca número 9. Paraguay va a jugar con su alternativa dos partidos y con la oficial, la tradicional albirroja, un partido en la fase de grupos.

joven secuestrado por el EPP volvió a su casa, dice el Zócalo, ahora en vivo desde el Telefuturo, tan vivo en el lugar de los hechos. La periodista Fátima Garay está en estos momentos en el lugar. Estamos viendo imágenes cuando estaba ya compartiendo con su familia. Ahora hay que ver, esto tiene siempre un mensaje cuando ellos, digo los secuestradores, tienen una forma de operar. Cuando liberan a alguien es porque quieren transmitir algún mensaje. Hay que ver después, lógicamente muchas veces no, por cuidar la integridad de la persona, se cuidan esos detalles, no se dan a conocer, pero seguramente hay un mensaje detrás de esto. Viendo documentales, confesiones de gente que estuvo integrando este tipo de grupos, uno sabe la forma que ellos operan.

joven tuvo la suerte de estar en el plan de justamente de ser utilizado para enviar un mensaje, lo liberan vivo. Y después están los otros que no tuvieron la misma suerte. El caso de Cecilia Cubas, por ejemplo. Ella, desde el momento que lo secuestraron, estaba predestinada ya para ser ejecutada, justamente para enviar ese mensaje de terror. Así operan estos

tengo acá unos precios de reventa, voy a compartir con ustedes, me parece casi irreal, ¿verdad? Los precios que se manejan para el partido contra Estados Unidos, para la reventa. Impresionante. Te puedo comprar un auto de alta gama, pagar la mitad de una casa

Bendecido día, dice Mercedes Gualino. Qué hermoso hoy ver a todos los vehículos uno detrás de otro con banderitas. Arriba, Mix, arriba el ánimo, dice. Sí. Nosotros arrancamos con la música de Lalbi Roja. Después Pablo se enojó, Pablo Ortiz. Pisé una canción que él estaba escuchando, dice. Se recuperó eso que perdimos, se reconcilió la Lalbi Roja con su gente. No debería ser así, ¿verdad? En los momentos difíciles es donde hay que estar con la banderita, todo apoyando siempre. Pero el exitismo es tremendo. Y yo siempre digo que el mensaje tiene que venir desde la cancha para arriba, para las gradas, y después rebosar y salir del estadio y extenderse por todo el país. Es lo que te, el equipo, lo que te transmite, es lo que hace que tu entusiasmo vaya creciendo y vaya una confianza plena, altísima, en algunos casos casi exagerado, por lo que pueden hacer estos chicos. Muchos ya están a Paraguay en la final, y hay que creer en grande, hay que pensar en grande, sí. Después estamos los otros que tenemos que opinar y comentar eso no quiere decir que uno sea pesimista, negativista,

Entonces dice, mi sobrino está viajando entre unos 10 seleccionados a Madrid para hacer algunas pruebas. Tiene 14 años. Estamos felices por él. Tiene mucho futuro en el fútbol. Ojalá que nos pueda traer grandes conquistas. Se llama Pablo Alexis. Mirá que si le están llevando a España, ven el ven talento. Bueno, hice un estadio, mi sobrino, una obvia.

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Ya estamos en el turno a las 7 de la mañana, 7:02. 14 grados la temperatura actual en Asunción, se estima una máxima de 26. Recién el domingo se anuncian tormentas eléctricas y precipitaciones.

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Mercedes dice, es mi impresión o va a llover, está renublado todo, cielo parcialmente nublado, no se anuncian precipitaciones para hoy, mi querida Mercedes, audiencia. Hoy, mañana tampoco, escasas posibilidades de lluvias. Para el domingo sí, lluvias con tormentas eléctricas.

Saludos para Heriberto. Buen día, Víctor y audiencia de Radio Mix. Feliz viernes. Vamos, Paraguay, dice.

todos con la albirroja hoy, sí. Aleli, mi nieta, dice Vero Kai, con la casaca 19 de Enciso, el rostro pintado con la albirroja, sí. Qué grande, Aleli. César González también está con la albirroja. Buen día, Víctor. Feliz jornada. ¿Qué hora juega Paraguay? 19:15, César. 19:15, estadio lleno.

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está sonando Dua Lipa con su canción Love Again. 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Me preguntaban por el equipo de Paraguay, ¿cómo va a formar Paraguay? Gatito Fernández en el arco, Juan Cáceres, Gustavo Gómez, Omar Alderete y Junior Alonso. Esta es la defensa titular. Veremos cómo responde Gatito. Diego Gómez, Cacu Romero, Andrés Cubas, Miguel Almirón, Julio Enciso y Tony Sanabria. Me animo a decir que Cacu Romero le está atajando el puesto a Damián Bobadilla, lógicamente, que está con una molestia, con una contusión de un golpe que recibió en un partido jugando por São Paulo, pero va a llegar para el estreno de Paraguay, el 12 ante Estados Unidos. Y reitero, dependiendo del comportamiento del gato, esto es lo más cercano al equipo que va a utilizar Alfaro en el estreno ante Estados Unidos. Fernández, Cáceres, Gómez, Alderete, Alonso, Diego Gómez, Andrés Cubas, Miguel Almirón, Enciso, Tony Sanabria. Y está Cacu Romero hoy, pero reitero, ahí va a ingresar Bobadilla. Y ya está,

19 con 15. Hoy, viernes 5 de junio, Estadio Defensores del Chaco, Paraguay-Nicaragua. En el 2023 se enfrentaron, ganó Paraguay 2-0. Hoy Nicaragua viene con un equipo incluso de suplentes. Pero más que allá del resultado, yo creo que es para compartir con la afición un momento emotivo, para que la gente demuestre su apoyo, su respaldo. Los jugadores saben que existe eso, pero siempre es bueno revalidar, y si es en vivo, mejor. Algunos cuestionaban, decían de que Argentina y Brasil ya están instalados, las delegaciones que van a competir en Estados Unidos, y nosotros somos los atrasados. Deberíamos haber estado ya ahí. Pero a mí me parece saludable que exista este reencuentro con la afición, porque allá en Estados Unidos no se vive para nada todavía el ambiente del Mundial, según los informes que estamos recibiendo.

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Están saliendo todas las banderas, sí, que estuvieron guardadas por mucho tiempo en el mercado 4, municipal número 4, el más reconocido tal vez de nuestro país. Los vendedores están ahí con banderas, hay muchas remeras también que están siendo ofrecidas. Todo el fervor que ya empieza a generar la selección paraguaya, la inminencia del arranque del máximo evento a nivel de selecciones.

estamos viendo uno de los canales en vivo, ya hay mucha gente incluso frente al centro de alto rendimiento de Ipané. No hay posibilidades de ingresar. Tal vez ver a la distancia a los futbolistas, pero nada de acercamiento por hoy, pero igual la gente quiere estar ahí. Transmitiendo el respaldo, el apoyo, la confianza hacia los futbolistas.

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Sale el sol, sí, precioso día aquí en la zona de Recoleta, Villamorra, viernes 5 de junio. 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Julio González se reporta, buenos días oyentes de Radio Mix, dice, no tiene paz Julio. Hoy fue a la selección, él me envía un link de Facebook, fútbol paraguayo, creo que es de una persona llamada Gustavo Escobar la página. ¿Por qué se llama Para Uno? Es la pregunta y se responde ahí en el diario. ¿Sí? 1940, en el último partido antes de descender a la B, es por amaño metió un solo espectador a su estadio, dice. Gente soltó la frase, este estadio es para uno. Yo no estoy defendiendo a Olimpia, ¿sí? Pero está mal eso. Para uno se le llama porque ahí estaba la parada del tranvía. Que hasta ahora ahí todavía están todavía los rieles en ese pasillo. Pasillo San Miguel creo que se llama. Y antes hablábamos muy mal el español realmente. No se decía parada. Para. Tienes que hacer la para, te decía. El gesto para solicitar el bus, para que se tenga el bus extendiendo la mano. Hacer la para, te decía. Tus propios familiares, te decía. Es la parada. Parada 1 de tranvías. Se ubicaba en ese lugar donde está el Estadio Club Olimpia. Por eso es para uno.

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8:58, me estoy despidiendo. Despidiendo la semana, despidiendo este programa. Viernes 5 de junio. La máxima estimada para hoy es de 26. Precioso día. Hoy juega la Albirroja, 19:15. Ya estaba compartiendo con ustedes el probable equipo, así que todos hoy con la Albirroja se siente por las calles, todas las banderas, reaparecieron las banderas, hay remeras nuevas que están comprando, otros que están utilizando remeras del archivo que tenían guardado. Miguel no va a comprar este año, dice, pero no es por porque no quiere gastar, sino porque no le gusta mucho el nuevo diseño, entonces prefiere mantenerse con lo que tiene. Y bien, bueno, ahí está entonces lo que se viene hoy. Todo el foco prácticamente para ver a la selección ante Nicaragua. Me decía Miguel, perdió Francia, le ganó Costa de Marfil, decía yo, pero se entiende. A la hora, la verdad, Francia en 10 partidos que jueguen con Costa Rica le va a ganar 9. Y España empató con Irak. Sí, se dieron resultados realmente llamativos, pero no creo que mentiras. Y yo, ¿por qué te conocen todos así? O nosotros somos los culpables. Pitu, yo, percepción, sí. Y encima decimos públicamente. Y eso alimenta. Nosotros somos formadores de opiniones. Cuando vos estás hablando, estás formando opiniones. Es cuando estás comentando alguna situación. Así que la gente ya sabe que vos sos así. No, yo le creo esta vez. No le gusta el nuevo diseño. Un saludo para Alicia. Ya me estoy yendo, Alicia. Hola, Víctor, me dice. Hola, ¿qué tal? ¿Cómo estás? Disfrutando las buenas canciones, seguramente, Alicia. Alicia. 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Agradeciendo a todas las empresas y las marcas que tengan un buen resto de jornada, un gran fin de semana, y nos reencontramos el próximo lunes, Dios mediante, a las 6 de la mañana para una nueva edición de Arriba Mix. Y Miguel me dice semana del mundial. Y ya, porque ya la selección ya va a estar allá y porque ya se viene la inauguración y compañía. Así mismo es. Ya se siente el mundial. Me voy en instante con ustedes, Miguel Torcida, ¿sí? Chau.

9:05. ¿Cómo están, amigos? Estamos arrancando esta edición de viernes a través de Radio Mix 90.3 FM. Quien te saluda, Miguel Torcida, y te acompaño hasta las 12. Muy buenos días a toda la gente de Aseguradora del Este, a Punto Farma y Tiendas Gonzalito. ¿Cómo están? Espero que estén cerrando una buena semana. Hoy tenemos mucho para comentarte. Vamos a hablar de la agenda cultural, de lo que se viene el día de hoy, también el fin de semana, el pronóstico del tiempo, la noticia loca de la mañana, un poco de música también. Y bueno, hoy juega Paraguay. La selección está ya despidiéndose, ¿sí?, de su público. A las 19:15 va a estar jugando con Nicaragua en el Estadio Defensores del Chaco, con entradas agotadas, ¿sí? Así que vamos a estar todos con la albirroja el día de hoy, también despidiendo a nuestra querida selección. Y bueno, la semana que viene ya con todo, arrancando el Mundial. Les invito a que nos sigas en redes como todos los días. Estamos en Instagram como @radiomix_py, ahí nos puedes seguir. Estamos también en nuestra página web www.radiomix.com.py. Estamos saliendo desde paraguay.com, y para comunicarte conmigo, bueno, he habilitado el 0972-9191. Empezamos con buena música. Pueden hacer los pedidos, les leo en breve. Bienvenidos.

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Muy bien, estamos de vuelta. Seguimos escuchando buena música. 9:30, hablemos de Aseguradora del Este, porque tenemos un seguro a tu medida con las coberturas más completas del mercado y acorde a tus necesidades. 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

Bueno, y hablemos del clima. 27 grados tenemos de máxima el día de hoy, un día despejado. Mañana sábado 17 de mínima, 28 de máxima, algunas nubes por la mañana. Y el domingo, como te digo, como te estaba comentando en la semana, no llueve. Estar pasando la lluvia para el día, algunas nubes por la mañana y también despejado por la tarde. Seguimos en música. A la vuelta hablamos de la agenda cultural del fin de semana.

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Muy bien, estoy de vuelta. Seguimos escuchando buena música. 10:01. Momento de hablar de la agenda cultural de este viernes. El espectáculo internacional, por ejemplo, Disney on Ice, presenta Festejemos en Familia, una propuesta que reúne a más de 40 personajes de la franquicia sobre una pista de hielo. Se puede ver hasta el día de mañana en el SND Arena. Y la apuesta marca el inicio de la gira latinoamericana de producción. Sí, les comento esto porque las entradas también se adquieren mediante la plataforma Tutti, con funciones distribuidas en horarios matutinos, vespertinos también y nocturnos. Los horarios, por ejemplo, de las funciones son el día de hoy a las 15 horas y a las 19, mañana sábado a las 11 de la mañana y 15 horas, y las entradas están disponibles, como te digo, en la plataforma Tutti. También tenemos por otro lado la obra teatral y musical Duendes y Sueños. Se presenta el día de mañana a las 21 horas en el Teatro Arlequín. El espectáculo reúne poesía española de todos los tiempos con las actuaciones de Margarita Irún, Katia González, José Antonio Galeano y Nicolás Roig. La puesta en escena combina elementos de literatura y la música sobre las tablas. Las entradas disponibles están a través de Tutti a 90.000 guaraníes. Ricardo Montaner toca mañana, amigos, también en el Jockey Club. El cantante argentino-venezolano vuelve a Paraguay. A las 20 horas va a ser este concierto en el Jockey. Y el concierto también forma parte de su gira internacional de despedida, así denominada El Último Regreso, que el artista

repasa más de 4 décadas de trayectoria musical y baladas románticas. También por otro lado, bueno, decirte también, además de pasar a la otra noticia, es que puedes conseguir entradas desde 220 mil guaraníes. A partir de 220 mil puedes ir a ver a Ricardo Montaner, se consiguen en la plataforma Tutti. Bueno, y por otro lado, el cuarteto Brasilis y el pianista argentino Darío Taca ofrecen un concierto de música de cámara por primera vez en Paraguay el día de hoy a las 20 horas en el Teatro Municipal Ignacio Appane. Esto es con entrada libre y gratuita. Así que bueno, tenés un poco de todo para disfrutar el fin de semana: música, teatro y un montón de cosas más, ¿eh? Así que bueno, quédate atento también al programa. Te voy a estar comentando un poquito más adelante qué más hay para hacer. 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Bueno, y una oyente me estaba enviando también otra noticia de este fin de semana y del día de hoy. Tiene que ver con una representante paraguaya, ¿sí? Hoy compite Paraguay en Río de Janeiro. Se llama Ana Carolina del Conto y del conjunto Senior, que va a estar saliendo justamente a la cancha. Y bueno, van a salir al tapiz para demostrar todo el trabajo, la disciplina y la pasión que les acompañó durante la presentación rumbo al Campeonato Panamericano de Gimnasia Rítmica. ¿Sí? Te comento los horarios por si quieres estar atento. Esto va a ser justamente el día de hoy a las 15:45, es el sector de pelota, y también en la modalidad de aro, 16:42 horas, ¿eh? Ana Carolina del Conto, entonces paraguaya, conjunto senior también de 5 de pelotas, va a ser 18:40. Y cada una básicamente representa 5 meses o varios meses de refuerzo, más que nada, sacrificio y dedicación. Bueno, esto es lo que tiene que ver con entonces el campeonato, ¿sí? Que va a estar jugando hoy la Federación Paraguaya de Gimnasia.

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Estamos de vuelta, seguimos escuchando buena música, 10:30 a.m. y hablemos de Punto Farma. 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Bueno, hace poco nada más, ¿eh? Estaban confirmando. Este programa siempre tiramos buena onda, acá tiramos siempre buena onda, pero tengo que hablar también de los artistas que se van, ¿verdad? Falleció Lindo Sonarelli, amigos, ¿eh? Fundador de Los Redonditos de Ricota a los 77 años. Él padecía de Parkinson, bastante avanzado ya. En los últimos años ya dio pocos conciertos, pocas entrevistas también. Así que bueno, un grande del rock argentino y también conocido en muchos países del mundo. Sí, incluso ha grabado discos en Inglaterra. Es decir, los han conocido productores ingleses, ¿eh? Un grande, el Indio Solari, que bueno, falleció el día de hoy entonces a los 77 años. ¿Escucharon Los Redondos ustedes antes o hasta ahora? ¿Son fanáticos de Los Redonditos de Ricota? ¿Les pegó en alguna época o no?

gustaban Los Redondos y también el Indio Solari como solista. Tengo temas del Indio así, digamos, en la carrera en solitario, bueno, temazos realmente. Así que un gran artista que se fue el día de hoy a los 77 años. Se falleció entonces el Indio Solari. Vamos a escuchar más música, ¿les parece? Seguimos con buenas canciones, hacemos el programa hasta las 12.

Estamos de vuelta, amigos, casi llegando a las 11 de la mañana. Luego se viene después a las 12, Daniel Españolísimo, para arrancar Sabor Mix. 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Noticia loca de esta mañana y que la edad en este caso no sea un impedimento para poder batir récords o cumplir tus sueños, ¿sí? Porque una mujer de 90 años batió el récord mundial de resistencia colgada de una barra. Atiendan esto, esta noticia tiene que ver con Ann, ¿sí? Una deportista de 90 años, oriunda de Ohio, obtuvo un título de Guinness World Records después de resistir en la posición de suspensión estática durante casi 3 minutos. Esta mujer permaneció sujeta a una barra con sus pies en el aire por un tiempo total de 2 minutos y 52 segundos. Me hace acordar a una noticia que comentábamos hace poco de otra abuela que era de Nueva York. Ella es de Ohio. Bueno, esta marca desplaza ahora a la poseedora anterior, que era Annie Judith, quien ostentaba el registro desde el año 2024 con 81 años de edad. La institución oficial validó la hazaña y precisó que esta señora tenía exactamente 90 años y 231 días al completar el desafío. Bueno, y este objetivo que ella tenía comenzó en el mes de febrero, ¿sí? Dijo, voy a hacer un récord de algo, quiero ver qué puedo hacer con esta edad que tengo, ¿verdad? Básicamente, la atleta decidió buscar este reconocimiento tras una vida dedicada a la actividad física constante y a la enseñanza de diversas disciplinas en su comunidad. Así que, bueno, posee una historia vinculada al deporte. Ella incluye la práctica y el entrenamiento de 10 modalidades diferentes a lo largo de las décadas. Su experiencia también previa facilitó el desarrollo de la fuerza necesaria para sostener su propio peso corporal durante un periodo prolongado. Vean el video, está ahí. Ella se cuelga a una barra. Imagínate vos la edad, ¿no? 90 años. Ya quisiera yo llegar a 90 con este estado físico, así como la señora, ¿eh? Bueno, hasta el momento su relación con los logros atléticos se centraba de forma exclusiva en el

acompañamiento y apoyo a las carreras de sus familiares. Se animó a hacer un video también, porque dice que es un poco tímida. No le gusta mucho salir en pantalla, así o en videos. La protagonista compartió las sensaciones sobre este reconocimiento oficial que llega en su novena década de vida. Nunca imaginé que en 90 años tendría la suerte de contar con el entrenamiento enfocado, el apoyo y el deseo de obtener realmente un título del Guinness World Records, especialmente a esta edad, dijo esta señora. Así que bueno, me encanta leer este tipo de noticias porque, como te digo, la edad no tiene que ser un obstáculo. Si vos tenés la fuerza, tenés la salud, tenés las ganas, bueno, acá está, puedes lograr un récord, en este caso en 90 años, ¿eh? O con 90 años. Vamos a escuchar más música. Un abrazo grande para Carlos que está en sintonía también de la radio. Quiere escuchar algo de Gorillaz, si puede ser, por favor. Bueno, seguimos con buena música, lindos clásicos en este viernes. Hasta las 12.

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Muy bien, amigos, momento de ir cerrando el programa. Me voy retirando. Muchas gracias a toda la gente que se estuvo comunicando a través del 0972-9191. También muchas gracias a toda la gente de Aseguradora del Este, Punto Farma y Tiendas Gonzalito. Vamos retirando con un cielo totalmente despejado. Esto fue Parada Mix. Soy Miguel Torcida. Buen fin de semana para todos. 22 grados tenemos ahora de temperatura, ¿sí? Nos vamos despidiendo con buena música. Buen fin de para todos. Nos escuchamos, ¿sí? A partir de las 9, a través de la 90.3 FM Radio Mix, vamos a...

alentar a todos a la albirroja. Oye, fuerza Paraguay. Ojalá que gane este último amistoso. Y bueno, ya nos reencontramos nuevamente con la semana del Mundial. Nos vamos con Daft Punk, ¿les parece? Arriba albirroja, fuerza Paraguay. Hasta el lunes. Chau.

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Pero muy buenas tardes, señoras y señores. Arrancamos la jornada de hoy. ¿Y qué jornada? Porque hoy juega la Albirroja contra Nicaragua, señoras y señores. Vamos a ver cómo va a salir ese partido. Así que, bueno, seguramente todo un país va a estar pendiente. Por más que sea un amistoso, siempre tenemos que tener ese sabor de la victoria. Así que, bueno, fuerza Paraguay. Vamos a Albirroja, que tenemos que ganar. Soy Pitu Willis y esto es Top Mix. Y te acompaño hasta las 18 horas.

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Y nosotros continuamos. Hoy no voy a hablar mucho porque hoy vamos a poner mucha música. ¿Por qué? Porque seguramente vos estás en tu casa preparando ese asadito para ver el partido. Entonces te vamos a deleitar con muy buena música. 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Sigue la música y ya volvemos.

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Bueno, acá mucha gente está diciendo que Paraguay va a ganar 2-1. Flavio dice que Paraguay va a ganar 2-1. Carolina dice que Paraguay va a ganar 1-0. Acá, a ver un poco, Rubén dice que va a ganar 3-0 luego. Bueno, mucha gente escribiendo acá para ver cuánto va a salir Paraguay. Yo con tal de que gane, está bien. Pero lo único que les pido a los muchachos es que no se lesionen. Que se vayan tranquilos, nomás no vayan a lesionarse. Livianito nomás, papá, porque el otro, la semana que viene, tenemos ya el primer partido. Así que es el del Mundial ya. Así que este es para entrar en calentamiento, ¿sí? Así que livianex nomás, livianito. 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Sigue la música y ya regresamos.

Y nosotros seguimos y los muchachos con sus predicciones, sí o sí gana Paraguay. Esto va a ser la previa ya para cuando juegue contra Estados Unidos. Acá está diciendo, vamos Paraguay, ojalá no se vaya el pájaro Campana. No sean así de malos, chicos. Para él, no se pudo ir al final, él creo que era el nieto del pájaro Campana. Al final no se pudo ir al Mundial, no se va a ir. Así que bueno, ¿qué vamos a hacer? Si no se puede ir, no se puede ir, ¿eh? Las entradas, más de 100 millones de guaraníes cuestan algunas entradas, ¿eh? 79 millones, 35 millones, así lo están los precios en Estados Unidos, papá. Sí, pero...

bueno, está bien. 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Seguimos con la música y ya volvemos.

Esto es todo, amiguitos. Fuerza Paraguay, vamos que tenemos que ganar. Ya está el señor Gatti López con música entre copas. Y nuevamente, vamos Paraguay, a cuidarse, pero a ganar. Hasta el lunes. Buen fin de semana.

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Bienvenidos a Música Entre Copas, Radio Mix 90.3 FM, más música, buena música. Bienvenidos a la entrega más esperada de la semana. Hoy que tenemos un programa muy, muy especial, vamos a estar pasando las grabaciones de los principales bloques, lo que creemos que son muy, muy interesantes. En realidad, todas fueron notas espectaculares que hicimos junto con mi compañera y gran amiga Vane González y todo el equipo técnico de Radio Mix en tres noches prácticamente inolvidables de un evento llamado Expo Vino Paraguay, donde la Cámara Paraguaya de Proveedores, Bienes, Servicios y Afines, la CAPRO, una vez más se lució haciendo un evento perfecto de todo punto de vista, realmente maravilloso. Así que les felicito y también les agradezco por tenernos en cuenta a Radio Mix y también a nuestro directorio por darnos las herramientas para poder hacer la cobertura de este evento tan bueno, tan importante.

importante y bueno, nuestro stand también que está maravilloso, así que nuestro directorio, muchísimas gracias de verdad. Y también gracias a todos los que nos escucharon, todos los que se contactaron con nosotros, todos los que se acercaron a saludarnos, que siempre nos escuchan, que estaban escuchando justamente de camino al evento. Y bueno, agradecerle a tanta gente por la buena onda, como se dice, ¿verdad? Entonces vamos a hacer eso hoy. Vamos a poner varias notas de las que no sé si van a entrar todas, porque una cobertura de tres noches vamos a tratar de resumir en una sola noche, ¿verdad? Que va a ser en un solo programa, que va a ser el de hoy. Y bueno, agradecer a todos, ¿verdad? Muchísimas gracias. Espero que les guste eso. 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

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Bueno, como les dije, en la versión más esperada de todas, la de viernes, vamos a pasar varias notas de la Expo Vino 2026. ¿Sí? Así que disfruten y volvemos enseguida. 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Bienvenidos.

0: 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En la versión de hoy, la de viernes, la más esperada de todas, estaremos pasando bloques que hicimos en la cobertura de la Expo Vino 2026, la noche del martes, del miércoles y del jueves, ¿sí? Las tres noches de la Expo Vino 2026. Así que vamos a las notas y después volvemos enseguida.
1: Seguimos en Música Entre Copas, esto es Radio Mix 90.3 FM, más música, buena música, transmitiendo en directo desde la Expo Vino 2026. Galli, tenemos visita en el stand de Radio Mix.
2: Así mismo es, uno de los lugares, uno de los puntos de mayor venta de vinos en nuestro país, que es una realidad, y las góndolas cada día están mejores, las góndolas cada día están más lindas, llaman más la atención y tienen más cantidad de vinos, son los supermercados.
1: Por supuesto.
2: Entonces, estamos con el presidente de la Capazu, Gustavo Javier Lescano, gran amigo de Música Entre Copas de hace años, gran consumidor de nuestra cata también. ¿Cómo estás, mi querido amigo?
3: ¿Qué tal, Galli? ¿Cómo estás? Un gusto estar aquí en tu stand y bueno, estar en esta noche tan especial que es la Expo Vino. Y como dijiste, así es, cada vez el paraguayo se está adaptando más a salirse un poco de la cerveza y refinarse un poco con el tema del vino. Más aún cuando entramos en la edad de los 40, cuando el doctor ya te dice, bajame el nivel de cerveza, y bueno, entonces tenemos que emigrar del vino.
2: ¿Cómo está la venta de vinos? Vos que manejás al dedillo los números de tu cadena. Sí. ¿Cómo está la venta de vinos?
3: Bien, allí vos sabés que, como te dije, va creciendo el hábito de consumir vino, especialmente los vinos blancos, que a veces, bueno, como uno hoy tenemos un consumidor más informado, porque hoy en la palma de la mano tenemos una herramienta muy importante, y hoy con ChatGPT incluso vos ponés qué puedo tomar con una carne o qué, ya te va recomendando los vinos, y eso yo creo que el consumidor está mucho más abierto a experimentar nuevas sensaciones. Y este tipo de eventos hace también que la gente venga, pruebe y sálgase de tomar solo el Malbec, ¿verdad? Ir probando otras cepas.
2: Vane, sí. Lo que acaba de decir el presidente de la Capazu, Gustavo Javier Lescano, él es el director de una cadena muy importante en Paraguay que se llama La Bomba.
1: Sí.
2: Acaba de decir de que el vino blanco se está consumiendo mucho, se está vendiendo, ¿viste? Cuando vos hablas con la persona, sabe.
1: Claro.
2: Te enteras de cosas, me acabo de enterar de. Yo sé que creció un poco, pero no.
1: Sí.
2: Para que vos te acuerdes en primer lugar del vino blanco, del vino ideal para nuestro clima. Qué maravilloso eso.
3: Sí, no, y justamente esa cata que hicimos la pasada también, uno al irse a este tipo de eventos, uno va explorando y sabe ya cómo en su casa ir experimentando.
1: Claro,
3: este
1: tipo, ir maridando,
3: bueno, está mucho más abierto a nuevas sensaciones.
2: Qué bueno. Bueno, entonces, ¿están contentos ustedes con la venta de vino? ¿Están contentos? ¿Cómo va el gremio? ¿Va bien? Yo creo que se andan cuidando mucho, están trabajando todos muy bien. Están peleando siempre contra el contrabando de siempre, está ahí latente, presente, queriendo sacar la cabecita.
3: Sí, no, así como decía, estamos trabajando bastante bien. Hoy, como te dije, estamos un gremio bien unido, bien fortalecido. Más aún que hoy, gracias a coyunturas también de internacionales, también ha bajado el contrabando también en los esfuerzos del gobierno es importante, pero así también la coyuntura argentina, que ahora es un país en serio de vuelta y ya no tiene esas, vamos a decirle, desviaciones que antes tenía, que al otro lado era casi 50% más barato, pero hoy yo creo que estamos en un nivel, y eso hizo que el mercado se vaya desarrollando mejor y que nosotros también tengamos un clima económico mucho mejor.
2: Qué privilegio verte, qué privilegio hablar con vos. Pronto te vamos a visitar también por tu local. Vamos a ver qué podemos hacer por ahí también, ¿no?
3: Así es, las puertas están abiertas y cuando quieran vamos a seguir esperando. Y espero la invitación para el próximo maridaje, ¿eh? No te olvides de mí.
2: No, ¿cómo? Existe para olvidarse de vos.
3: Y ojalá que no, pues a veces pasa.
2: Gustavo Javier Lescano, director de La Bomba y también el presidente de la Capazu, la Cámara Paraguaya de Supermercados acá en Paraguay. Obviamente.
1: Así es, entrevistas de primer nivel en esta noche premium de la Expo Vino 2026. Vos quedate ahí que enseguida volvemos con más, muchísimo más aquí en Radio Mix 90.3 FM. Más música, buena música, somos Música Entre Copas en directo desde la Expo Vino 2026.

0: 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En la versión de hoy, la de viernes, la más esperada de todas, estaremos pasando bloques que hicimos en la cobertura de la Expo Vino 2026, la noche del martes, del miércoles y del jueves, ¿sí? Las tres noches de la Expo Vino 2026. Así que vamos a las notas y después volvemos enseguida.
1: Seguimos en Música Entre Copas. Esto es Radio Mix 90.3 FM, más música, buena música, transmitiendo en directo desde el Tallerán Costanera en una edición más de la Expo Vino.
2: Expo Vino 2026, y uno de los principales ejecutivos de la Cámara Paraguaya de Proveedores, Bienes, Servicios y Afines, la CAPRO, es el licenciado Milko Done, director de la CAOBA. ¿Cómo estás, Milko?
3: Hola, Galli. Hola, Vane.
1: ¿Qué tal?
3: Bueno, un año más, súper felices. Son 7 y 40 y ya está lleno esto. El día que normalmente debería ser un poco más tranquilo. Y realmente estamos contentos, sorprendidos. Realmente creo que lo que se viene haciendo hace tantos años está dando sus frutos. Nosotros los paraguayos ya sabemos tomar vino, ya sabemos con qué maridar. Y bueno, hoy con la noche especial, ¿verdad? Con la noche de los vinos premium.
2: Impresionante, Milko. Ya el éxito fue cantado una vez que las entradas se terminaron tan rápido, en especial de esta noche premium. Y se ve esto, se ve una alegría de la gente. Está dándose, como anticipamos, un encuentro social, un encuentro donde el vino es el protagonista, la buena gastronomía también. Y bueno, un éxito de ustedes. Esto hace de que la cultura crezca, de que el consumo crezca y de que todas las etiquetas se vendan.
3: Es correcto.

0: Como dijiste, acá hay no solamente una noche de vino, es una noche social de Asunción. Los mejores trapos de las señoras están saliendo para lucirse.
1: Tal cual.
0: Y bueno, hay vino de todo el mundo allí. Eso es lo que más nosotros como consumidores, en este caso, nos hace tan felices que tengamos vino de tantas partes del mundo, y antes éramos muy limitados acá. Creo que había del otro lado de Puerto Falcón, así que hoy realmente estamos felices con todo lo que hay, con tantos enólogos, con tantos sommeliers que nos visitan, y bueno, con una excelente comida por lo que estoy viendo. Ahora yo estoy llegando y ya veo también una excelente comida.
2: Así mismo, Milko, ¿eh? Y una asistencia de primer nivel, como bien dijiste, están todos muy, muy elegantes. Bueno, obviamente, tanto tiempo no te queremos sacar. Yo sé también que mañana y pasado va a estar la caoba con todo acá en la Expo Vino, ¿eh?
0: Sí, la verdad que tenemos excelentes lanzamientos este año, en su mayoría vinos de diversas partes de Italia. Y bueno, tenemos una visita también especial de Vincenzo Protti, nuestro sommelier y gran amigo que por tantos años ya viene visitándonos, también haciendo otros negocios en Paraguay, no solo con la caoba. Ayer ya tuvimos el primer round, salimos a cenar. Ya matamos dos Brunello de Montalcino en una parrillada. Y bueno, muy felices porque solamente cuando viene él yo puedo tomar ese vino.
2: Me parece bien, me parece bien. Bueno, Milko, vamos a estar seguro sacando un poco de tiempo, tanto lo de mañana, lo de pasado mañana. Así que hay mucho por hablar de la Expo Vino. Esto está arrancando. Hoy sí, una buena convocatoria. Yo creo que poco más de gente va a llegar. Todos llegaron temprano, me sorprendió eso.
0: Sí, esto recién empieza ahí. Como dijiste, hoy gente en menor cantidad, debería ser así la lógica. Y mañana con todo, allí. Mañana con todo. Vamos a tener que prepararnos para aguantar y tomar vino. Eso de tomar y escupir acá, yo no conozco.
2: No, yo tampoco. No vi lo demás. Con esto, el mundo se queja de que hay menor consumo, pero acá en Paraguay no se da eso y dudo que se llegue a dar.
0: Así mismo, así que nos vamos a estar viendo en los próximos días. Hablemos las veces que sea necesario. Y bueno, los oyentes que compraron su entrada y de repente le agarra algún motivo por el cual no venir acá, reconsideren, porque esta fiesta se vive solamente una vez al año.
2: Así mismo, el licenciado Milko Done con nosotros, ¿eh? Espectacular.
1: Así es, Galli. Bueno, queda muchísimo por descubrir esta noche premium, lo que quedan también de las noches tradicionales aquí en la Expo Vino 2026. Y ahora vamos con canciones y de las mejores, como siempre, aquí en Música Entre Copas.

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0: 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En la versión de hoy, la de viernes, la más esperada de todas, estaremos pasando bloques que hicimos en la cobertura de la Expo Vino 2026, la noche del martes, del miércoles y del jueves, ¿sí? Las tres noches de la Expo Vino 2026. Así que vamos a las notas y después volvemos enseguida.
1: Seguimos en Música Entre Copas. Esto es Radio Mix 90.3 FM, más música, buena música, transmitiendo en directo desde la Expo Vino 2026 con unos amigos muy especiales aquí, con Fabián Zárate y con Analía de Cube, que nos van a contar qué hay de nuevo para esta Expo Vino 2026. ¿Cómo está, Fabián?
2: Muy buenas noches, estamos extremadamente contentos, felices, entusiasmados de estar en una edición más. Este es un año en que estamos notando particularmente la diversidad de productos que estamos trayendo a exhibir. Estamos contentos de... Es un encuentro entre amigos, amantes del vino, y somos muy felices de ser partícipes de este evento.
3: Analía, tercer año de Stolz & Lausitz de la mano con la Expo Vino.
4: Tercer año, buenas noches, ¿cómo están? Bienvenidos a la Expo Vino 2026, qué gusto estar acá y poder vernos de vuelta.
3: Realmente contento con los otros dos años, por eso quisieron entrar de vuelta con todo en este tercer año.
4: Por supuesto, una linda experiencia estar todos juntos acá para tomar un buen vino, unas lindas copas, así que una noche hermosa.
3: Analía, yo recorro muchos restaurantes, también tengo muchos amigos que son dueños de restaurantes, y muchos están usando las copas de ustedes, ¿eh?
4: Correcto, correcto. Muchos están con nuestras copas, estamos muy contentos por eso, porque sabemos que tenemos unas copas de altísima calidad y contentos de llegar al público con algo del primer mundo.
3: Me llevó un récord, mi querido amigo. Al año y medio de conocer Stolz & Lausitz, pude decir sin problema.
2: La verdad que siempre a todos nos cuesta un poco la pronunciación, ¿verdad? Pero el logo, la marca, ya tiene una presencia marcada en la mente del consumidor, y también es muy importante lo que acabas de recalcar, el tema de que nuestras copas ya están en las diversas, en los diversos restaurantes, hoteles. De hecho, que Stolz & Lausitz a nivel Europa tiene un reconocimiento muy amplio en el sector Horeca. Hoy día nosotros estamos trasladando esto acá a Paraguay, y como es la copa oficial de la Asociación Internacional de Sommelier, también estamos muy vinculados acá con el mundo de los sommelier, el mundo del vino, y acompañando los restaurantes, porque son, además de ser copas muy elegantes, muy lindas, brindan el acompañamiento ideal para los mejores vinos, para las mejores noches.
3: Sí, y veo también que tienen gamas nuevas, ¿eh?
4: Correcto, tenemos nuevos modelos, hoy esta noche estamos presentando, muy contentos porque se amplían las líneas que de Stolz para que el público tenga más opciones que elegir.
3: Bueno, siempre un privilegio hablar con ustedes, vamos a estar en estos tres días y mucho le vamos a estar hinchando para seguir haciendo notas, ¿les parece?
4: Qué gusto, bienvenidos, felices de estar acá.
3: Fabián, gracias por tu tiempo,
2: ¿eh? No, gracias a ustedes por estar acá.
1: Y así pasaban los amigos de Cube aquí también por notas en Radio Mix 90.3 FM. Más música, buena música. Quédate ahí que enseguida volvemos con más en directo desde la Expo Vino 2026.

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0: 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En la versión de hoy, la de viernes, la más esperada de todas, estaremos pasando bloques que hicimos en la cobertura de la Expo Vino 2026, la noche del martes, del miércoles y del jueves, ¿sí? Las tres noches de la Expo Vino 2026. Así que vamos a las notas y después volvemos enseguida.
1: Seguimos en Música Entre Copas, somos Radio Mix 90.3 FM, más música, buena música. Estamos transmitiendo en directo desde la Expo Vino 2026, como cada año, hace 18 años allí.
2: Así mismo, tenemos una invitada especial.
1: Espectacular, estamos acá en el stand de Nexo Bebidas y estamos con el señor Abate. ¿Cómo está, señor?
2: ¿Cómo le va?
3: ¿Qué tal? Mucho gusto, muchas gracias por estar acá, delante de nuestro stand. Esperemos que puedan llevarse la mejor impresión de nuestros vinos y conocer un poco lo que estamos ofreciendo hoy desde este año en el mercado de Paraguay.
2: Sergio Abate, contanos un poco, ¿cuánto tiempo tiene Nexo Paraguay importando vinos?
3: Bueno, Nexo Paraguay tiene una historia de más o menos 30 años en el mercado de Paraguay. Empezamos más en el rubro de bazar, productos de utilidades domésticas, limpieza, y a partir de este año empezamos a diversificar creando la división de bebidas.
2: ¡Qué maravilla! ¿Y arrancaste con vino o tenés otra cosa aparte de vinos?
3: Bueno, toda la línea de vinos. Estamos trayendo vinos de Argentina, vinos de Perú. Estamos también con importaciones de Italia, Francia, España.
2: Arrancaste con todo, ¿eh?
3: Sí, queremos dar un poco de variedad en el mercado. Distinguirnos del clásico Malbec argentino, tratando que el consumidor paraguayo pueda tener otras experiencias.
2: Y una consulta, porque todos los países productores de vino que hablaste conocemos los vinos, pero estos vinos peruanos, ¿te dan satisfacción a la hora de hablar de ventas?
3: La mayor satisfacción es que soy peruano.
2: Me encanta. ¿De qué parte?
3: De Lima.
2: Yo tuve el privilegio de estar un par de veces en Lima. Jugué en el Regatas Lima, fui a jugar squash. Claro. Y estuve por toda esa zona.
3: Un super club. Muy conocido, por supuesto.
2: Bueno, para lo que no saben nuestros oyentes, en Perú hay muchas cepas autóctonas, muchísimas.
1: ¿Ah, sí?
2: De las cuales se usa mucho también de esos para el pisco. Sí. Así que me encantaría probar los vinos tuyos. Qué bueno, vos sabés que me encanta y te jugaste con todo.

0: empezaste con bebida, pero mira que tenés de muchos países, ¿eh?
1: Así es. Bueno, completando lo que es el tema de las importaciones del Perú, la primera búsqueda fuera era tratar de dar a conocer el pisco peruano, que es el origen real del pisco. Y buscamos la viña más famosa del Perú, que es la viña Tacama. Es la primera bodega establecida en Sudamérica para la producción de vinos y piscos. Así que bueno, dijimos no solamente traemos los piscos, estamos ofreciendo ahora una línea de vinos blancos y de espumantes de altísima calidad. Creo que el que lo pruebe le va a encantar la variedad que estamos ofreciendo.
0: ¿Y tiene, está muy presente el moscatel de Alejandría ahí en todo eso?
1: No tanto. Realmente las uvas pisqueras son muy diferentes. Sí. Son uvas no tan conocidas en nuestro mercado paraguayo.
0: ¿Son autóctonas?
1: Son autóctonas. Tenemos la famosa uva quebranta, que es una de las principales. Y a pesar que el nombre dice otra cosa, pero la uva Italia es muy buena, es una uva dulce que genera unos piscos emblemáticos en el Perú, muy aromáticos, que tienes que probarlos, la verdad que sí.
2: Justamente hace poco estuvo Johnny Schuller, el embajador del pisco de Perú acá.
0: En nuestro programa,
2: justamente.
1: Qué bueno.
0: Sí. Él es muy bueno.
1: Qué bueno.
0: Sí, sí, pasamos bien con él, probamos unos piscos de algunos terruños, nos pasamos muy, muy bien. Qué mágico esto. Realmente no esperé, porque vos estabas reacio a aceptar la nota, pero no esperé que me hables de Perú y de esos vinos. Me encantaría probar, me encantaría hacer un evento, un maridaje, que lo hacemos siempre nosotros. Y bueno, y es un privilegio, esta linda sorpresa, hablar con vos, mi querido amigo Abarca, ¿eh?
1: Al contrario, mira, estamos hoy en fase de dar a conocer todos nuestros productos. Así que con mucho gusto de apoyarlos en una cena maridaje, en una degustación, lo que gusten, estamos para apoyarlos.
0: Sergio Abate, gracias por el tiempo, muchas gracias.
1: Bueno, muchas gracias a ustedes y sigamos probando nuestros vinos.
0: Qué maravilla.
2: Así mismo, así pasaba el señor Sergio Abate, propietario de la importadora Nexo Bebidas acá en Paraguay, con muchísimas, pero muchísimas novedades para el mercado paraguayo, de las cuales ya estamos siendo testigos directos, porque yo ya estoy probando acá el corte de blancas, ¿verdad? De Casa de Herrero, corte de blancas, justamente. Y nosotros vamos a seguir con esto y enseguida volvemos con más aquí en Radio Mix 90.3 FM. Más música, buena música, somos Música Entre Copas, transmitiendo en directo desde la Expo Vino 2026.

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0: 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En la versión de hoy, la de viernes, la más esperada de todas, estaremos pasando bloques que hicimos en la cobertura de la Expo Vino 2026, la noche del martes, del miércoles y del jueves, ¿sí? Las tres noches de la Expo Vino 2026. Así que vamos a las notas y después volvemos enseguida.
1: Seguimos en Música Entre Copas, somos Radio Mix 90.3 FM, más música, buena música, en directo desde la Expo Vino 2026, aquí en el Tallerán Costanera, y estamos con una visita muy, pero muy especial, una persona muy querida para Música Entre Copas, para Galli, para La Caboba, para todos. Hola.
2: Sí, un capo, Vicenzo Proti, ¿cómo estás, Vicenzo?
3: Buonasera a tutti, estoy muy bien, cuando estoy en Paraguay, Asunción me encanta. Después de 12 años, Galli, que veo en tu país, estoy con muchos amigos, entonces me siento en casa.
2: ¡Qué maravilla! Siempre con grandes vinos, siempre trayendo buenos vinos. Estas últimas incorporaciones, Nero di Troia, Verdeca, Negro Amaro, todo de la zona de Puglia. ¡Qué grandes vinos, Vicenzo! ¿Eh?
3: Sí, son grandísimos vinos producidos con mucha pasión en el salto de la bota de la Italia, que es prácticamente la región Puglia. Son variedades indígenas, autóctonas de esta maravillosa región. Y hoy tenemos también el lanzamiento de vinos de argentinos producidos para italianos a Mendoza, vinos mendocinos. Como el Pino Grigio San Roseda, el Malbec Fresco con una bellissima presentazione, una bellissima etichetta, e Malbec Riserva, grandissimos vinos de Mendoza con un prezzo molto accessibile. Lanzamento della Caoba va a essere un grande éxito. Galli, grande, grande.
2: Estoy seguro que va a ser un gran éxito como todos los maravillosos vinos que ustedes traen. Tengo entendido que la familia Mazzi, la bodega Mazzi, tiene que ver mucho con estos vinos.
3: Sí, exactamente. Prácticamente es la familia Boscaini, propietaria de Mazzi en Italia. Mazzi es la bodega famosa en el mundo para producir el vino Amarone de altísima calidad. Es la misma familia que al final de los años 90 compró tierra a Mendoza y plantó un viñedo. Es una inversión directa de esta familia que tiene un know-how inmenso en la producción de vinos de alta calidad. Entonces, guardamos todos aquí, todas las personas amantes del vino,

Muchas gracias por siempre darnos un espacio para darte un espacio para hablar con nosotros. Nosotros muy contentos acá, Galli. Vamos a seguir en la Expovino 2026 y seguimos aquí transmitiendo en breve por Radio Mix 90.3 FM. Más música, buena música. Esto es Música Entre Copas. Ya volvemos.

0: 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En la versión de hoy, la de viernes, la más esperada de todas, estaremos pasando bloques que hicimos en la cobertura de la Expo Vino 2026, la noche del martes, del miércoles y del jueves, ¿sí? Las tres noches de la Expo Vino 2026. Así que vamos a las notas y después volvemos enseguida.
1: Seguimos en Música Entre Copas. Esto es Radio Mix 90.3 FM, más música, buena música, transmitiendo en directo desde la Expo Vino 2026 y en esta ocasión con Pame Miers, aquí justamente de Distribuidora Gloria. ¿Cómo estás, Pame?
2: Muy bien, como cada año, aquí presente en la Expo Vino, en el stand de Distribuidora Gloria, presentando aquellas etiquetas que se van sumando a nuestro portafolio y también aquellos clásicos que nunca pasan de moda.
0: Así mismo, ¿cómo está, Pamela? Siempre es un privilegio verte. Veo que tienen grandiosos vinos.

0: nosotros.
1: Sí.
0: Para esta noche tradicional me parece que ellos se van a lucir y la gente que visite están de ustedes va a estar pero terriblemente feliz.
1: Absolutamente. Y justamente quiero aprovechar este espacio porque sé que tenés una audiencia súper fiel y que por esa razón sabe también que siempre nos estás ayudando en la tienda, en el DG Market y demás. Entonces, por esa razón te quiero contar un poco cuál fue el criterio de selección que utilizamos este año. La idea era justamente mostrar aquella etiqueta que en los últimos meses mejores resultados han tenido comercialmente en el negocio, ¿verdad? Lo que implica de que hay una tendencia de consumo hacia ese estilo de vino, ¿verdad? Entonces, tenemos vinos argentinos, tenemos vinos chilenos, tenemos vinos de regiones más exótica como por ejemplo Estados Unidos, que es lo que te acabo de servir en la Copa Galli, que es un chardonnay muy típico, ¿verdad? De España estamos trayendo el verdejo, que inicialmente nosotros lo habíamos traído como una exclusividad para nuestra tienda, pero el mercado hoy nos está exigiendo ese tipo de vinos más frescos, más ligeros para tomar, ¿verdad? Mismo por el clima, yo creo que es así. Y bueno, hoy estamos dando ya ciertas aperturas a otros puntos de venta también, ¿verdad? Y bueno, hablando un poco más de los clásicos, uno de los vinos que empezó a repuntar nuevamente es Emiliana Collam. Y yo deduzco de que ese consumo viene más que nada por una tendencia de que tienen las personas de ir consumiendo más sano, ¿verdad? Ya que Collam es perteneciente de la bodega Emiliana, que es nuestra bodega orgánica.
0: ¡Qué maravilla! Grandiosos vinos, ¿eh? Maravillosos, sí. Vinos. Me gusta ese concepto que usaron. ¿Y cómo fue? Obviamente, de lo que más se vende en la tienda, de lo que más pide la gente, también ustedes están presentes en casi todos los restaurantes.
1: Sí.
0: Qué bueno que eso hayan conseguido hacer, ¿eh?
1: Sí, absolutamente. Ese es el criterio que tuvimos porque en las noches tradicionales hay un montón de personas que vienen justamente en búsqueda de conocer etiquetas. Y bueno, como gran parte de nuestro portafolio se está vendiendo en nuestra tienda propia en el DG Market, pero no tanto de ellos están en puntos de venta más masivos, por decirlo. Entonces, esta es la oportunidad que tenemos que conectar con esos nuevos consumidores, ¿verdad? Hoy, darles de probar, que conozcan todo nuestro portafolio, por lo menos parte de ellos, porque sabemos que no podemos traer nuestras 300 etiquetas a la mesa, ¿verdad? Pero que prueben vinos que van a tener intención y ganas de seguir tomando semanalmente.
0: Sí. ¡Qué maravilla! Me encanta. Bueno, y en otro momento te vamos a visitar a DG Market para hablar un poco de varias cosas, pero de todas maneras yo le recomiendo a nuestros oyentes visitar DG Market. Está en la avenida Villar del Chaco, casi la avenida Molas López, con estacionamiento propio y con vinos de todo el mundo. Se tienen el lujo, ustedes deben decir que tienen vinos de todo el mundo.
1: Vinos de todo el mundo. Hay muy pocos orígenes que todavía nos faltan, pero bueno, estamos justamente en la búsqueda de nuevos proveedores, de nuevas marcas, de nuevos aliados comerciales también, como para que realmente en la tienda el consumidor y amante del vino pueda encontrar todo lo que está buscando.
0: Gracias por tu tiempo. Saludo al ingeniero Iván Dumont, a Elía Saba, todo el equipo está ahí contigo.
1: Dale, perfecto. Ellos van a estar el día de mañana probablemente visitándonos, y así que les voy a esperar otra vez mañana para que nos pasen a saludar.
2: Claro que sí, así pasaba Pame Miers, representante de DG Market aquí en la Expo Vino 2026, con vinazos maravillosos, así que acérquense y pueden degustar todos estos vinos acá de Distribuidora Gloria. Ya volvemos enseguida con más de Música Entre Copas aquí en Radio Mix 90.3 FM, más música, buena música en directo desde el Tallerán Costanera.

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0: 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En la versión de hoy, la de viernes, la más esperada de todas, estaremos pasando bloques que hicimos en la cobertura de la Expo Vino 2026, la noche del martes, del miércoles y del jueves, ¿sí? Las tres noches de la Expo Vino 2026. Así que vamos a las notas y después volvemos enseguida.
1: Seguimos en la Expo Vino 2026 acá en el Tallerán Costanera y estamos ahora con Roger Sordé, que nos va a contar un poco cómo viene viviendo estas tres noches.
2: Pues espectacular como cada año, ¿no? La verdad es que cargadísimos de energía con el buen rollo y las ganas que tiene de conocer y descubrir todos los que están viniendo a nuestro tablón. Yo este año estoy con Exo Bebidas y tenemos muchísimas novedades de diferentes rincones del mundo.
3: Realmente, Roger, qué gusto saludarte siempre, mi querido amigo. Roger, es impresionante cómo Nexo se metió en la bebida y qué cosas maravillosas están trayendo.
2: Asimismo, en un subfeite, de la nada empieza con vino y empieza muy fuerte y lo que va a venir y no te puedo contar.
3: ¿Me estás diciendo en serio?
2: Sí, aún están, o sea, en menos de 6 meses empezó esto y ya tenemos 5 proyectos maravillosos. Tenemos la primera bodega que hace vino en Perú, la primera que hace vino en Sudamérica, Tacama. Tenemos 3 proyectos argentinos súper divertidos, súper frescos, súper con unas etiquetas además que seducen desde la primera vista y que además su contenido responde con altísima calidad. Maldito.

0: La Santa, ese vino que cuando estás bajoneado tomas un sorbo y te lo cura todo. La Casa del Herrero, ¿no? En Casa del Herrero, cuchillo de palo. Y también tenemos unos vinos de unos auténticos locos por el vino, que son los Desquiciados Wines, ¿no? Y a partir de aquí, presentado también en la Expo Vino, la gran joya de la corona. Nos vamos al Piamonte italiano para que Fontana Freda nos regale esos maravillosos vinos de uva Nebbiolo, ¿no? Tanto el Lange, que es el que tenemos hoy, como el Barbaresco o el Barolo que tuvimos en la noche premium, ¿no?
1: Roger, tenemos en copas Origen.
0: Sí, mira, el Origen es un vino maravilloso. Fijaros que estamos con esta bodega Takama, la primera bodega formal del Perú, por tanto la primera de América Latina, desde el año 1540. Esta línea Origen es una línea, digamos, de parcelas seleccionadas, y lo que tiene de mágico este vino es que tiene una boca preciosa. Hay vinos que son muy de nariz, como un Sauvignon Blanc que también tenemos de esta misma bodega, pero este es un vino que te seduce cuando te lo pones en la boca. Tiene un 70% de uva Viognier, esa joya del norte del Ródano, que aquí te da una textura, una aceitosidad que lo hace tremendamente gastronómico y versátil para un montón de platos distintos. Pero la Viognier tiene un peligro. La Viognier, cuando se expresa hermosa, muchas veces cae en acidez y se vuelve pesada. Aquí han sido muy inteligentes porque la han mezclado con Sauvignon Blanc. Un 30% del vino es Sauvignon Blanc y le da la acidez necesaria para que el vino sea totalmente armonioso. Por tanto, una auténtica maravilla.
2: En honor a la verdad, es uno de los vinos que nos llamó poderosamente la atención en esta
1: expo. Revelación de Expo Vino para nosotros.
2: Roger, podemos hablar días con vos. Es un placer, es un privilegio. Te agradezco mucho. Sé que te necesitan acá, pero es un placer. Como te siempre. Agradezco mucho el tiempo.
0: Gracias a ustedes. Un placer, como siempre, conversar con ustedes. A disfrutar.
1: Así mismo. Salud, ¿eh?
2: Yes. Roger Sordema, sí, gran amigo, un capo, especialista en vino, pero de especialista hablamos, ¿ah?
1: ¿Eh? Así mismo, y presentando la importadora Nexo Bebidas, que también está presentando buenísimos vinos esta noche aquí en la Expo Vino 2026. Y nosotros vamos a seguir recorriendo, Galli.
2: Vamos a seguir recorriendo. Gracias, Roger. Vamos a seguir caminando un poco. Vení.
1: Bueno, vamos a ver a quién más le encontramos, podemos hablar. Porque esto está, digo, ya está a full, la gente está con todo, los expositores también están muy concentrados, así que vamos a tratar.
2: Mira, acá está el director, acá está nuestro director. ¿Cómo está, director? Estamos al aire ahora, ¿cómo le va? ¿Cómo se acuerda de nosotros, ¿eh?
3: Claro que sí, ¿cómo están?
2: Qué gusto verlo, ¿eh?
3: De igual manera.
2: Un éxito su vino. Soñé con ese Origen que me decidió ayer. Soñé. Le conté ahora a Roger de eso.
3: Está buenísimo.
1: Está muy bueno. ¿El sueño,
4: no? ¿Fue bueno el sueño o no?
2: Claro, con el vino peruano nunca tomé en mi vida y me soñé.
4: Muy rico,
2: soñé
4: un blanc muy rico.
2: No, riquísimo, de verdad. Bueno, un privilegio. Gracias por la nota de ayer. Gracias por saludarnos ahora, porque sé que está con muchas cosas, pero te agradezco mucho, ¿eh?
3: No, al contrario, otra vez agradecerles que estén por acá, y con mucho gusto, queda pendiente la invitación a su programa, un sábado vamos a compartir algunos vinos juntos.
2: Buenísimo,
1: así pasaba también el señor Abate, el dueño de Nexo Bebidas, acá una importadora que está haciendo revelación en la Expo Vino 2026, y Galli, ¿te parece si vamos con canciones?
2: Vamos.
1: Encontramos a quien más estirarle para poder quitarle una notita aquí en la Expo Vino 2026. Ya volvemos.

0: desde el Tallerán Costanera en una edición más de la Expo Vino, la edición 2026. Y acá en el stand de Radio Mix tenemos la visita de Flor Parodi y Galli López.
1: Una de las sommeliers más importantes de nuestro país. Un privilegio tenerte. ¿Cómo estás?
2: Muy bien, muy contenta.
1: Qué gusto. Contanos un poco, vos estuviste en todas las noches. ¿Qué te pareció hasta ahora, pues nos quedan buenas horas todavía, en esta edición de la Expo Vino?
2: Y la verdad que cada año crece, hay más interés. O sea, por un lado, las propuestas de las importadoras, ¿verdad? Que realmente cada vez hay más variedad. Tenemos la suerte de, si bien no somos un país productor, capaz justamente por eso tenemos mucha diversidad de diferentes lugares, diferentes estilos. Y del otro lado también la curiosidad de la gente de preguntar, de probar, de animarse a salir de lo que están acostumbrados.
1: ¿Un vino tuyo que te llamó la atención, del cual... me recomendaron que venga a probar este, yo vuelvo a probar este otra vez, ¿alguno te llama la atención?
2: Del stand donde yo estoy acompañando a Fruto de los Andes, y tenemos, bueno, me toca la línea de Catena Zapata, una bodega súper conocida, súper querida ya también por los paraguayos, y es como un lugar donde siempre vuelven todos, y es como que les recuerda, este es el vino de este es el vino de aquel. Y en la primera noche tuvimos unas etiquetas, un vino que se lanzó el año pasado, que es Virtus Cabernet, que es un vino súper interesante, además que sigue la línea que cuenta toda la historia en la etiqueta. Bueno, esos vinos y el Malbec argentino, que por supuesto es como el Malbec argentino, ¿verdad? Entonces, para mí un orgullo poder presentar eso y compartir con la gente esta bodega que realmente es tan querida por la gente.
1: ¡Qué maravilla! Bueno, actividades tuyas, ¿en qué andas? Sé que hacer maridaje, tener programado algo en especial para lo que queda del año.
2: Y yo siempre tengo mi propuesta de cata en casa, ¿verdad? Que es un poco una experiencia íntima donde la gente pueda disfrutar del vino entre amigos, que no tengan miedo de preguntar, y yo tener la libertad de armar selecciones de vino un poco más de acuerdo a temáticas más raras, ¿verdad? Y bueno, la semana antepasada tuvimos un evento, se llama Wine Speed Tasting, vamos a ver si hacemos una edición en primavera. Y sí, hay algunos eventos más grandes, pero todavía no puedo decir.
1: Ah, buenísimo. Pero tenedlo en cuenta, por favor, si no tenemos.
2: Dale, por supuesto, como siempre.
1: ¿Cómo te encontramos en las redes, por ejemplo?
2: Como flor-parodi.
1: Gracias por tu tiempo. Sé que van a estar a mil. No te quiero sacar más tiempo, pero te agradezco mucho que hayas venido acá al stand de Radio Mix.
2: No, a ustedes por ayudar también a difundir la cultura del vino.
1: Buenísimo, canciones.
0: Y de las mejores, como siempre, aquí en Música Entre Copas. Y enseguida volvemos con más aquí en Radio Mix 90.3 FM. Más música, buena música. Somos Música Entre Copas y estamos transmitiendo en directo desde la Expo Vino 2026. Ya volvemos.

Muchas gracias por acompañarnos en este programa especial de Música Entre Copas, en la versión viernes, donde pasamos todas las notas, o la gran mayoría de las notas que hicimos en la cobertura de la Expo Vino 2026, una cobertura espectacular. Muchísimas gracias a nuestro directorio, que nos dieron todas las herramientas para hacerlo. Gracias a todo el equipo técnico, gracias a DJ Ghost, gracias a todos. Realmente fue algo espectacular, nuestro stand maravilloso. Y también gracias a toda la gente que accedieron a hablar con nosotros, y a todos nuestros oyentes se acercaron a saludarnos también. Y a vos en especial, amigo, amigo, siempre estás con Música Entre Copas, ¿eh? Programa muy especial. 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

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Muchísimas gracias a todos por acompañarnos, estuvo buenísimo. Pasamos hoy las notas, una parte de ellas, ¿verdad?, de lo que se vivió en la Expo Vino 2026. Nosotros, Dios mediante, nos vemos el lunes a las 18 horas, así que se me cuidan mucho, por favor, sean felices, au revoir.